0: Hola, muy buenas noches, mis amigos y amigas oyentes. Y estamos aquí en estudios, aquí en tu Radio Santa Fe, en este sábado fin de semana, sábado 6 de junio.
1: ¡Armonía 10!
0: Y estamos aquí en esta noche.

7:35 p.m. Sábado, fin de semana. Sigue sonando lo mejor de esta noche.

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0: Palmera Vitarte, que está por acá bailando en esa noche de fiesta. Un saludo grande para el amigo Pedrito Ivango, que es recontrafanático, super hincha de Aguamarina.
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capítulo. Quiero que vayan conmigo al 12 capítulo de Hebreos, el capítulo 12 de Hebreos. Hay mucho viento aquí donde estoy y tengo que sostener mi Biblia o se volará. Y esta frase, una vez más, significa que las cosas movibles, es decir, las cosas hechas, serán removidas para que

México. Y el título de este artículo indicaba que la falla de San Andrés que recorre California podría explotar en cualquier momento con el más grande terremoto tal vez que el mundo haya conocido. Y algunos científicos británicos vinieron y la BBC, la British Broadcasting Corporation, los acompañó. Y ellos sintieron que esto iba a pasar en cualquier momento. Dijeron, no si pasa, sino cuándo. Dos placas de masa caliente se mueven lentamente y comenzaron a chocar. Los bordes son ásperos y comienzan a doblarse. Y también dijeron que chocarían en la bahía de San Francisco y mataría a miles de personas y heriría a miles más. Y al leer el artículo, a mí me pareció que podría ser una imagen del mundo de hoy. Hay nuevas ideas económicas, sociales, científicas y religiosas que chocan y se doblan en contra de los valores tradicionales que siempre hemos tenido en los Estados Unidos y Canadá. Están acumulando presión interna contra toda restricción. Cuando más y más personas buscan solo la gratificación personal y el mundo se está moviendo hacia un gran terremoto internacional, cultural y político, a menos que algo pase, y ese algo tiene que ser un movimiento sobrenatural del Espíritu Santo en todo el mundo. Hay tensiones internacionales, vean el Cuerno de África, o el Medio Oriente, o la Unión Soviética y China, con todas sus declaraciones unos contra otros. El señor Chu Enlai dijo antes de morir, no nos preparamos para la paz en China, nos preparamos para la guerra. La falla tecnológica. La ciencia casi podría ahora construir el paraíso en la tierra. Pero incluso cuando el hombre estuvo en el paraíso, se rebeló contra Dios y ese fue el primer pecado cometido. Había justicia social total en esos días, sin guerras, ni fuerzas policíacas, ni ejércitos, ni Vietnams. Ni muerte, ni sufrimiento, ni hospitales. En medio de eso, el hombre se rebeló contra Dios. La ciencia podría llevarnos casi al punto del paraíso de nuevo, salvo porque el hombre es pecador. Él tiene lujuria, avaricia y odio. Y por eso, el hombre está bajo sentencia de muerte. La falla tecnológica hace imposible que la historia se repita. Decimos que la historia se repite, pero hay un elemento en los tiempos modernos que es diferente a cualquiera en la historia del mundo. Y eso es la tecnología. Por ahí de, digamos, 1835, el hombre solo podía ir tan rápido como podía correr un caballo. Miren qué rápido vamos hoy. 29.000 kilómetros por hora en el espacio. En solo 150 años. Menos de 150 años. Todo eso ha pasado. Y tenemos la pregunta hoy de la ingeniería genética y la manipulación ambiental. Y está causando que los científicos busquen frenéticamente las guías éticas. ¿Qué nos va a guiar? Si rechazamos los 10 mandamientos, si rechazamos el sermón de la montaña y rechazamos la Biblia y su ética, ¿qué va a guiarnos? Para no chocar. Y luego hay una falla personal que tienes en tu propia vida y en tu familia y en tu negocio y en tus relaciones con tu prójimo. Las tensiones están ahí. Jesús dijo que vendría un tiempo cuando el corazón de los hombres fallaría por temor. Fallaría por temor, aburrimiento, ansiedades, culpa, temor de muerte, pérdida de salud. ¿Cuántas personas me están viendo ahora que ya les dijeron que tienen una enfermedad terminal? A muchos de los que están aquí les dirán este año algún doctor que solo tienen unos meses de vida. Y tal vez eres un joven. La Biblia dice que está establecido para el hombre morir una vez y después de eso el juicio. Sí, vivimos un periodo de crisis y Jesús dijo, habrá señales en el sol y en la luna y en las estrellas y sobre la tierra angustia, en las naciones con perplejidad, el mar y las olas rugiendo, el corazón del hombre desfalleciendo de miedo, buscando cosas que vendrán a la tierra, pues los poderes del cielo serán sacudidos. Sí, Jesús dijo que los poderes del cielo, toda la tierra y el cielo serán sacudidos por lo que vendrá. Y es lo que leímos en Hebreos. La Biblia dice que Dios sacudió.

tendrá la tierra una vez más. Y los cielos, las estrellas, los planetas, serán sacudidos. Pero vendrán cosas que permanecerán y que siempre serán las mismas con las que contarás. Primero, la naturaleza de Dios nunca cambia. Dios dijo: soy el Señor Dios que no cambia. Las Escrituras dicen: toda buena dádiva y todo don perfecto desciende de lo alto, del Padre de las luces, en el cual no hay mudanza ni sombra de variación. Significa que Dios no cambia ni una pestaña. En todos los siglos, Dios no cambia en su santidad. Dios es santo, un Dios justo, santo, santo, santo, Señor Dios Todopoderoso, que fue, que es y quien vendrá. Dios es un Dios santo y un Dios justo, y Dios no soporta el pecado. Él aún lo odia porque Él es un Dios santo, y Dios es un Dios de juicio. La Biblia dice que el Señor juzgará hasta los confines de la tierra. Cada cosa secreta será sacada a la luz. Un día del juicio va a venir. Eso no ha cambiado. El día fue dictado, fue establecido. Dios no cambia en su amor. Pero Dios demuestra su amor por nosotros en que cuando aún siendo pecadores, Cristo murió por nosotros. Dios aún ama. Y Él nos ama con amor eterno, que dio a su Hijo, el Señor Jesucristo, para que muriera por ti. Y si no fuera por eso, no habría esperanza en el mundo. Él murió en la cruz y Él resucitó y está vivo y Él va a volver. Y esa es la esperanza que tenemos. Son las buenas noticias del Evangelio. La palabra Evangelio significa buenas noticias para ti. Las buenas noticias son: Dios te ama. Él tiene un plan para tu vida, un propósito para vivir. Hay una razón para tu existencia. No te rindas. No dejes que los encabezados te asusten. Dios aún es soberano, Él aún está en el trono. Y los que lo seguimos y lo servimos, tenemos un futuro que es más brillante que mañana. Porque Él vive, yo puedo enfrentar un mañana, escribió Gaither. Sí, Dios es amor y Dios nos amó. Otra cosa que no ha cambiado es la palabra de Dios. La hierba se seca y la flor se marchita, pero la palabra de nuestro Dios permanece para siempre. Tu palabra, Señor, permanece en el cielo. La primera pregunta que el diablo le hizo a Adán y Eva en el jardín del Edén fue: ¿así que Dios dijo? Él intentó hacerlos dudar de la palabra de Dios, pero la palabra no cambia. Es inmutable, por eso es tan importante leerla a diario y estudiarla. ¡Que sea tu guía! Y luego, la naturaleza humana no cambia. Jeremías dijo: nada hay tan engañoso como el corazón y es perverso. ¿Eso ha cambiado? Miren el mundo de hoy. Lean los encabezados sobre los homicidios y los robos y los atracos. Violaciones en todo el mundo, no solo en Canadá y los Estados Unidos, es mundial. Es una convulsión mundial de violencia y terrorismo. Es lo que Jeremías dijo: no hay nada tan engañoso como el corazón y muy malvado. Tu corazón, mi corazón, no sabes lo que harías bajo ciertas circunstancias. Somos pecadores. Pecadores de nacimiento, pecadores por elección, pecadores por práctica. Necesitamos que perdonen nuestros pecados. No puedes reconciliarte con Dios, no puedes ir al cielo a menos que esos pecados sean perdonados. Y Dios dijo: puedo perdonarte si te arrepientes de tu pecado y recibes a mi Hijo Jesucristo como tu Señor y Salvador. Otra cosa que no ha cambiado: la ley moral no ha cambiado. Es más fácil que el cielo y la tierra desaparezcan que caiga una sola tilde de la ley, dijo Jesús. No tendrán otros dioses delante de mí. La idolatría aún es un pecado. Honra a tu padre y a tu madre. La rebelión contra la autoridad de tus padres sigue siendo pecado. No cometerás adulterio. Si cometes una inmoralidad, eres pecador. No robarás. Hacer trampa en la escuela. Robar en una tienda. No darás falso testimonio contra tu prójimo. Mentir, ¿has dicho una mentira? Dices: bueno, Billy, por desgracia casi todos esos los he cometido. Supón que solo rompiste una de esas leyes. Solo una vez. Eso te hace pecador.
Porque la Biblia dice que si guardas toda la ley, pero fallas en un punto, eres culpable de toda la ley. En ese sentido, todos hemos roto todos los mandamientos. Hemos pecado contra Dios. Cualquiera que sea el color de tu piel, cualquiera que sea tu afiliación religiosa, somos pecadores y necesitamos reconciliación, necesitamos justificación, necesitamos ser redimidos. Y por eso Cristo vino, por eso Él fue a la cruz. Y luego lo quinto y último, la promesa de que vendrá de nuevo no ha cambiado. Él vendrá de nuevo. El general MacArthur dijo cuando dejó las Filipinas, regresaré. Cristo dijo antes de irse, regresaré. Pienso que Él va a regresar. Cuando el Hijo del Hombre venga en su gloria y todos sus santos ángeles con Él, se sentará en su trono de gloria y todas las naciones serán reunidas ante Él. Esa será la conferencia de paz más grande sobre el desarmamiento que el mundo verá, y es una conferencia que funcionará. Todas las naciones se reunirán. Tal vez vayan a Nueva York, al edificio de las Naciones Unidas, no sé. Pero todas las naciones del mundo, creo, van a reunirse en Jerusalén. Y la paz será dictada. Estaremos bajo la teocracia. Dios gobernará. Y prefiero confiar en el Señor Jesucristo gobernando la tierra que en cualquier hombre vivo o que haya vivido salvo Él. Él gobernará con justicia, amor, misericordia, ternura y perfección, que no tenemos ahora ningún hombre, porque cualquier hombre que elegimos o que llega a la cima es solo un hombre. Su corazón no ha cambiado. Jesús dijo, me iré a prepararles un lugar, y si me voy a prepararles un lugar, vendré de nuevo por ustedes para que estén en el mismo lugar en donde yo voy a estar. Cuando estaba ascendiendo al cielo, dos hombres con vestimentas blancas estaban al lado de los discípulos, con lágrimas en los ojos. Esos discípulos estaban viendo la ascensión de su Señor. Y esos dos hombres dijeron, Galileos, ¿qué hacen aquí mirando al cielo? Este mismo Jesús, que ha sido llevado de entre ustedes al cielo, vendrá otra vez de la misma manera que lo han visto irse al cielo. ¿Sabes cuál era la canción favorita de Winston Churchill? Mis ojos han visto la gloria de la venida del Señor. El credo de Nicea, que casi todas nuestras denominaciones, la mayoría de nuestras denominaciones aceptan, dice, y de nuevo vendrá con gloria para juzgar a vivos y muertos. Charles Wesley, el gran escritor del himno inglés, escribió 7,000 himnos. Tenemos a uno en la plataforma, el Dr. Oswald J. Smith, uno de los grandes escritores de himnos de nuestro siglo. Y ahora Gaither, cuyas canciones han sido cantadas en todo el mundo. Pero Charles Wesley escribió 7,000 himnos, ¿pueden creerlo? Y 5,000 de ellos hablan de la segunda venida de Jesucristo. Cuando la reina Isabel II, su reina, fue coronada, recuerdan que el arzobispo de Canterbury puso la corona en su cabeza, y esto es lo que dijo al coronarla. Te entrego, graciosa dama, esta corona para que la uses hasta que aquel que merece el derecho a usarla regrese. Es parte de la historia de Bretaña. Cuando un soberano es coronado, se reconoce que solo es temporal. Y que la corona un día la usará el Rey de Reyes y Señor de Señores. La gran pregunta que enfrenta el mundo hoy es, ¿quién restaurará el orden? ¿Quién puede contrarrestar los peligros? ¿Quién puede gobernar al mundo? Te propongo que el Señor Jesucristo puede. Y Él va a hacerlo. La Biblia nos dice eso. Los últimos dos versículos de la Biblia dicen, el que da testimonio de estas cosas dice, sí, vengo pronto, amén, ven, Señor Jesús. El último pensamiento en la Biblia es la segunda venida de Jesucristo. Antes de que venga, Él hizo ciertas predicciones. Él dijo que habría señales que podríamos ver. Dijo que habría convulsiones, terremotos sociales y políticos, además de físicos, guerras, violencia en todo el mundo, permisividad moral, tribulaciones, tanto judíos como cristianos sufrirán.
anticristos, personas traicionándose unos a otros, dirigiéndose al Armagedón. ¿Estábamos ahí ahora? No lo sé, porque nos advirtió que no intentáramos poner una fecha. Pero todas las señales parecen apuntar a algo que va a pasar muy pronto, o podría no haber una raza humana. Y es interesante para mí que no oímos mucho eso desde el púlpito ahora, pero sí lo escuchamos de los científicos y de los líderes de gobierno, de muchas naciones en el mundo. Y parece que los profetas de nuestro tiempo se han vuelto los científicos y los sociólogos y los filósofos y los líderes políticos que nos están advirtiendo, como lo hizo el presidente Carter el otro día cuando dijo: estamos en la ruta peligrosa. ¿Qué pasará cuando Cristo venga? Tengo buenas noticias para ti. El pecado, el sufrimiento y la muerte son tres grandes problemas que el hombre ha enfrentado. Han estado con nosotros desde el principio. La ciencia no ha resuelto ninguno, no ha resuelto el problema del pecado en el corazón humano, no ha resuelto el problema del sufrimiento. Puedes poner a una persona en el mejor hospital del mundo y sufrirá. Ponlo en el mejor, con el mejor cuidado psiquiátrico y seguirá sufriendo, porque el hombre es un ser que sufre. La ciencia no ha resuelto este terrible problema del sufrimiento humano. No hemos podido resolver el problema de la muerte. Aún mueren miles de hombres al día por todo tipo de causas. Pero Jesús va a eliminar todo eso. El pecado será eliminado. El sufrimiento será eliminado. La muerte será eliminada. La paz será establecida en la tierra. Su nombre será Príncipe de Paz. Se extenderán su soberanía y su paz, y no tendrán fin, las Escrituras dicen. Nuestras instituciones sociales serán reconstruidas. La pobreza será eliminada. La justicia social prevalecerá en todo el mundo. El reino de Dios triunfará. Me alegra estar de su lado. Me alegra que me haya elegido hace varios años y nací de nuevo y recibí a Cristo en mi corazón. Y ahora sé que estoy listo para entrar en su reino por su gracia y por su misericordia. Ya entré en su reino y tengo eternidad ahora. No tengo que esperar a morir para eso, la tengo ahora. El futuro no me da miedo por mí, pero el futuro me da miedo cuando pienso en ti, que no conoces a Cristo. ¿Cuál debe ser nuestra actitud hasta el momento que Él venga? Esperar, con paciencia, pues dentro de muy poco tiempo el que ha de venir vendrá y no tardará. Hebreos 10. Ya pasaron 2000 años desde que hizo esas promesas. Pedro dijo que la gente preguntará: ¿dónde está la promesa de su venida? En todos estos 2000 años las personas lo han esperado y no ha venido. ¿Qué sucede? ¿Algo ha pasado? No, todo va de acuerdo con el tiempo de Dios. Dios lo planeó así. Así es como Él lo quería, para que llegáramos a Él solo por fe y lo aceptáramos en nuestros corazones como Señor y Salvador. Sí, debemos esperar con paciencia, porque Él va a venir. Y luego debemos vigilar. ¿Te has levantado una mañana y dicho: Señor, tal vez hoy vas a venir? ¿Te vas a dormir y dices: Señor, tal vez mientras duermo tú vendrás? Estamos esperando con expectativas anhelantes la venida de nuestro Señor Jesucristo, dijo Pablo en Filipenses 3. ¿Estás esperando y vigilando? Y debemos trabajar, porque su venida no significa que vamos a ir a casa a sentarnos y esperar y no hacer nada y decir: no puedo hacer nada por el mundo. Debes querer trabajar más duro que antes, más duro en tu iglesia, más duro en tu comunidad, hacer más buenas obras que nunca antes. Orar por la paz, trabajar por la paz, ayudar en todas las buenas obras. Las Escrituras dicen: dichoso el siervo cuando su Señor al volver lo encuentra trabajando. Jesús dijo eso. Cuando Él vuelva, Él debe encontrarte trabajando más duro que antes. He conocido a personas que dicen que no sirve de nada evangelizar, que no sirve de nada dar a las misiones, que no sirve dar para el hambre del mundo, porque Jesús va a volver y no podemos resolver todos los problemas de todas formas. Esa no es una actitud escritural, no es bíblica. Y es pecado.
Debemos trabajar y dar y orar y vivir con la expectativa de que Él va a venir. Pero debemos incrementar nuestro celo e intensificar nuestros esfuerzos. Hasta donde me concierne, leo en el periódico de vez en cuando que algunas personas esperan que me retire pronto. Quiero decirles que no pienso retirarme hasta que el Señor me retire. Sé que estoy envejeciendo, pero me siento mejor de lo que me he sentido en la vida. Y el Señor me ha dado fuerza extra y le ha dado a nuestro equipo fuerza extra. Y vamos a continuar. Vamos a seguir por la gracia de Dios con su ayuda, con sus oraciones y con su apoyo, llevando el Evangelio a todo el mundo. Y luego, lo último que debemos hacer es prepararnos con urgencia. Jesús dijo, por eso también prepárense, porque cuando menos lo esperen, el Hijo del Hombre vendrá. Cuando menos lo esperen, el Hijo del Hombre vendrá. ¿Estás listo? ¿Qué debes hacer para estarlo? Primero, arrepentirte de tus pecados. Dirás, ¿cómo hago eso? Di, Señor, lo siento. Estoy dispuesto a cambiar mi estilo de vida, mi forma de pensar y de vivir. Y estoy dispuesto a poner toda mi vida bajo el señorío de Jesucristo. Voy a cambiar mis prioridades. Eso es arrepentimiento. Puedes hacerlo hoy, ahora mismo, hoy. En segunda, por fe, recibes a Cristo como tu Señor y Salvador. Tal vez ya lo hiciste cuando te uniste a la iglesia, pero quieres reconfirmar ese compromiso. Pero no estás seguro. Verás, puedes ser miembro de la iglesia y no tener una relación personal y diaria con Cristo. Y no estás seguro de tener esa relación. Su paz y su gozo y su amor no es tuyo. Y la seguridad no está ahí. Y en esta maravillosa y gloriosa tarde, te gustaría asegurarte. Voy a pedirte que hagas algo que hemos visto que miles de personas han hecho durante los últimos días. Voy a pedirles que cientos de ustedes se levanten y vengan y se paren frente a esta plataforma. Y después de que hayas venido aquí, voy a decir unas palabras. Haremos oración y te daré literatura para ayudarte en tu vida cristiana antes de irte. Si estás con amigos o parientes, ellos esperarán donde estás. Si vienes en autobús, esperarán. Voy a pedirles que nadie deje el estadio. La tentación es correr y adelantarse a los demás, pero por favor, quédate donde estás. Es un momento santo. Este es un momento de eternidad para miles de personas aquí. ¿Por qué te pido que vengas? Toda la gente a la que Jesús llamó, la llamó públicamente. Dijo, si no me recibes abiertamente delante de los hombres, no te reconoceré ante mi Padre que está en el cielo. Hay algo cuando pasas y te paras aquí públicamente que establece y sella esto en tu vida. Muchas personas ya comenzaron, ya vienen desde estas gradas. Allá atrás, levántate y ven rápido. Tardarás unos 2 minutos. Comienza ahora. Rápido, ven.

0: Tú que estás viendo por televisión, puedes ver que cientos de personas vienen por cada pasillo en este gran estadio para hacer su compromiso con Jesucristo. Haz ese compromiso donde estás ahora. Deja que entre y sea tu Señor y Maestro y prepárate para ese gran día porque verás. Tal vez Él no venga mientras vivas, pero si no lo hace, cuando mueras es el final del mundo para ti. ¿Estás listo para ese evento? Puedes prepararte hoy. Solo recibe a Cristo en tu corazón.
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gente hermosa, a todos los caseríos anexos, centros poblados, a todos los asentamientos humanos, a toda la linda gente que está pegadita desde muy tempranito en Radio Santa Fe. Agradecemos a toda la linda gente, a toda la linda gente que nos escucha también a través de nuestra página web, en el aplicativo también. Muchísimas gracias.

al 977-486-778. Nosotros estaremos complaciéndote en cada saludo, tema musical, saludándote desde cualquier parte que te encuentres. Muy buenos días a cada uno de ustedes en esta hermosa audiencia, nueva jornada, nueva programación.

0: cumbias con cada uno de ustedes. Iniciamos esta linda programación. Bienvenidos.
1: ¿Querías cumbia?
0: Sí. Buenos días con cada la gente de Tucumán.
1: Agrupación.
0: Y la gente de Mochumí, Pacora.

Ya estamos comenzando una hermosa mañana. Un saludo para todos nuestros amigos transportistas, los agricultores, comerciantes, a todas nuestras amas de casa y para

Un saludo muy especial para todos nuestros amigos de Jayanca, la linda gente de Pacora, Íllimo, la linda gente de Tucumán, Mochumí, Chiclayo, Lambayeque, son la linda gente de Lima también.

selección musical. Si estás en la casa, en el trabajo, en el negocio, en el campo, sube el volumen porque nosotros continuamos. Son exactamente 8 de la mañana con 49 minutos. Seguimos presentando la mejor programación a esta hora de la mañana, domingo 7 de junio.

Ahí pegadita desde muy temprano con los 99.3 Radio Santa Fe, recorriendo todas las rutas, la ruta viceversa, la linda gente que cubre la ruta desde Mochumí, Tucumínimo, Pacora, Jayanca. Continuamos, continuamos. Recuerda que puedes inscribirnos al 977-486-7.

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Vamos a empezar con los saludos. Bueno, dice para acá, para la familia, su club de Santisteo, ahí en la cacería La Pintada de Cúcume, desde muy tempranito ya pegadito en Radio Santa Fe. Muchísimas gracias por su preferencia ahí en Caserío La Pintada de Cúcume.

hasta ahora se encuentra reunida, compartiendo y agradable un momento. Gracias por su sintonía, acompañándonos ahí en la ciudad de Chiclayo. La ciudad de Chiclayo también nos escucha, la familia Pérez Gómez.

Saludo muy especial para la familia Rodríguez Castro. Familia Rodríguez Castro, para don José, doña María, para sus hijos María, para Juan, para Cristian. La linda gente de Chiclayo, ahí en la ciudad de La Victoria. Muchísimas gracias, gracias. La linda gente de La Victoria, Chiclayo. La familia Rodríguez Castro.

paquete de los coronados de Mochumil. Para la familia Dimo, para Manuel Díaz Limo, la linda gente que está pegadita desde muy temprano también en Radio Santa Fe. Por supuesto, los fieles oyentes, los que siempre nos escuchan y en sintonía. Para Manuel Díaz Limo, la linda gente de los coronados desde Mochumil, muchísimas gracias. Para el bandido mayor,

Gracias para acá, para la familia San Esteban Chapoñán también. Ahí en Íñimo, también la gente de Buen Precio, tiendas de Buen Precio. Y nos vamos hasta Caserío San Bernardino. Para la familia Su Club de Montalbán. Para la señora Mávila Montalbán. Para el señor Vicente Su Club de Ventura. Para Lice, para Pamela. Para Emily Aysel, para Helen Stacy. Dice para acá, para Nick.

Julio López, para Damaris, para Joel. Y la gente, por supuesto, a esta hora de la mañana que nos escucha, pero muy temprano también está pegadita

muchísimas gracias a la linda gente de La Pintada, San Bernardino, la linda gente de Tabacal, Zapotal, Chirimoyo, la linda gente de Puente Tabla, Hacienda Vieja, Pocitos. Muchas gracias a toda la gente hermosa de Morrope también. La linda gente de Chepito Alto, Chepito Bajo, la linda gente de Romero,

Ràdio Santa Fe. I per acabar a la família Montalbán Batera, el nostre gran amigo Juancito Montalbán, en que seria la pintada de Tucumé, para Confecciones Multis. Bueno, también dice por acá para nuestro buen amigo Juancito Montalbán y Julio Alexis, para la linda gente de tiendas J.A. 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

Hoy domingo 7 de junio. 977-486-778. Muchas gracias, acá dice para la familia Santa María, su club ahí.

tres temas, por supuesto que están pegaditas. Ok, ya viene la potranca, dice por acá, la misma gente de Mochumí, ya viene la potranca. Sí, ya viene la llave que yo te di, también la están reclamando nuevamente, ya viene, ok, nosotros continuamos. Continuamos, somos Radio Santa Fe, los 99.3.

Un saludo muy especial para la linda gente de Pachacamac, Lima, para la linda gente de la familia Santa María Suclupe, para el pequeño Lian Jesús, para la señora Jessica Suclupe, la linda gente de Mochila Semar también dice por acá. Ya viene Agua Marina, dice, nos está pidiendo la linda gente de Pachacamac. Hoy un saludo muy especial para nuestros amigos que ya se están tomando su cafecito, disfrutando, buen provecho, tomando el riquísimo desayuno, por supuesto siempre también compañía de Radio Santa Fe, muchas gracias por su preferencia, nosotros continuamos llevándote la mejor música.

0: para Carlos Ventura.
1: Esa señora sí. Con su marido, esa señora con su marido, todos los días bailan el bailón.
0: Un saludito muy especial para Carlos Ventura, el bandido, el bandido.

la mañana con 34 minutos. Hoy domingo 7 de mayo. Seguimos con la mejor programación aquí en Radio Santa Fe. En los 99.3 FM, la radio de toda tu vida. Continuamos, continuamos.

seguimos con la mejor programación aquí el domingo 7 de junio. Turno para presentar la foto de Corazón Serrano. Un gran recuerdo que del ayer y de hoy. Y siempre. Y suena, por supuesto, aquí en Radio Santa Fe. En los 99.3

0: vamos porque este es el gran mano a mano en el día del trabajo con el grupo 5 ¡sí! Y Armonía 10 y lágrima por lágrima me vas a pagar, digna esta mujer.
1: Son exactamente 9 de la mañana con 41 minutos.

0: nuestro gran amigo Josecito Seña.
1: ¡Sí!
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0: Sí. Saludo muy especial también para la familia Lamo Montalbán ahí en Caserío La Pintada, calle Miguel Grau. La familia Álamo Montalbán. La linda gente de Confecciones

Saludos muy especial, dice, para acá, para la familia Santisteban, su club, para la familia ahí en la pintada de Tucumán. Saludos acá, nos vamos a Caserío San Bernardino, la familia su club en Montalbán, para doña Mávila, el señor Vicente, su club de Ventura, para Lucía Miguel, para Evelyn Pamela, para Nicole, para Aysel, para Helen Stacy, para el pequeño Junior.

salió el papá y ahí en la ciudad de Motupe. Para la familia Guamán, para don Manuel, para doña Rosa, para su hijo Jonathan y Emily. Y para todos ustedes queridos, muchas gracias, Cacerío el papá.

todos los pueblos, a la linda gente que también nos escucha a través de nuestra página web, ahí en la capital de Lima. Muchas gracias, Lima, la linda gente de los distritos. Turno para presentar el Mi Sobre las

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mañana con 7 minutos, 10 de la mañana con 7 minutos. Hoy domingo 7 de junio, feliz fin de semana. Muchísimas gracias a toda la persona, a toda la linda gente que nos escribe, a toda la gente que nos tiene en preferencia, por supuesto, en sintonía de Radio Santa Fe, desde los 99.3 FM Radio Santa Fe, o a través de nuestra página web, en el aplicativo también. Muchas gracias. Gracias a toda la linda gente de Mochumí, Tucumismo, Pacora, Jayanca. Gracias a toda la linda gente de Morrope, la linda gente de Motupe, Olmos, la linda gente de Lima, también los distritos San Juan de Lurigancho, San Martín de Porres, Estación Gamarra, Pachacamá, Lurín. Gracias a todas las personas que nos escriben. Tú también puedes ser partícipe de esta hermosa programación. Escríbenos al 977-486-778. 977-486-778. Nosotros estaremos complaciéndote en tus pedidos musicales. Saludos. Dice para acá, para un saludo.

Liner Sur, la linda gente del Arenal de Tucumí, que era muy tempranito pegadito en Radio Santa Fe. Muchas gracias a toda la gente que también nos tiene en sintonía a través de nuestra página web, ahí en los 99.3 también. Muchas gracias a la gente de la unidad móvil, también la gente que recorre todas las rutas en compañía de Radio Santa Fe. Sube el volumen, que la mejor programación la encuentras aquí en la señal inconfundible. Llegamos al norte, centro y sur del Perú, a todos los pueblos. Ok, se para acá para restaurante Barry La Campiña, ahí en la Pintada de Tucumé, la familia Valdera Montalbán.

la gente de la selva, para Celestino, su grupo de aventura, para el aromático del amor. Ok, se acá para la linda gente de seguridad privada, Hermes,

Para la familia Subclube Santisteban, para Anthony Subclube, para su esposa Joana Santisteban, para su hijo Junior, Nicola Abigail y Emily Aysel. Muchas gracias por su preferencia.

pequeño Lian Jesús, la linda gente, por supuesto, siempre en sintonía, la linda gente que siempre nos escucha. La linda gente de Mochila Semar. Sí, ya viene la gente, la linda gente de Lima nos está pidiendo. La linda gente nos está pidiendo el Miss Jode y Jode de la Bella Luz. No se preocupe, ya viene, ya viene. Ok, se acaba para Confección Americana Belén, ahí en San Juan del Origancho. Sucursal en Lima. Para Eti Yauce. Para Cindy Álamo. La linda gente de Confección Americana Belén. Ahí también la pintada de Tucumé. Para nuestro gran amigo José Cirilo Álamo. Hoy nuestro gran amigo está cumpliendo un añito más de vida este jueves, jueves 11 de junio. También la gente de que recorre todo Guarmaca, Confección Americana Belén de nuestro gran amigo José Cirilo Álamo. También la gente que recorre todo Guarmaca. También la gente serrana. Se cae para la linda gente de Confecciones Montis. Ahí están los Montis. Para nuestro buen amigo Juancito Montalbán. Para la señora Hermelina Valdera. Para el gran Cristian. Y para su esposa Jessica. Un saludo muy especial. Dice para acá para la linda gente de J.A. 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

Para la familia, su club de Modalba, para multiservicios, Jodiel. Lo mejor en escenario, lo mejor en cervecería. La linda gente, por supuesto, siempre nos escucha. Linda gente que siempre está pegadita desde muy temprano en Radio Santa Fe. Sí, ya viene la potranca, no se preocupe. Están pidiendo a la gente linda de San Bernardino Tucumán, para la familia Morante y su club.

el bandido mayor. Saludito muy especial para Nilber, para Franklin, para José Gilberto, para Cristian, para Miguel, para Víctor, para Josecito Seña, la linda gente del Camal de Tucumán. Ok, son exactamente 10 de la mañana con 15 minutos.

Luciano Damián, también la gente Transporte Mi Juancito, siempre recorriendo toda la ruta del norte peruano en la unidad móvil. Transporte Mi Juancito, oye Feliciano, el bandido. Un saludito muy especial para nuestro gran amigo Jaime, para Jaimito Yance, la linda gente de Transportes J&M, la linda gente de San Bernardino, por supuesto,

saludo muy especial para Cerro Escute, la linda gente de Guamán Sullón, la familia Guamán Sullón, la linda gente de Cerro Escute de Pacora. Y nos vamos hasta la tierra de la doble fe, la linda gente de Ferreñaje, la linda gente que también nos está escuchando para el restaurante el Peter, cevichería el Peter, la linda gente de Ferreñaje. Saludo muy especial para Oye Memo y su exclusiva. Y un Ferreñaje también. Oye Memo. Ok, se acaba para sonido la nueva juventud. Para el chiquillo Santis en los controles. También la gente, lo mejor en audio y sonido. También para Turbo Elegancia, por supuesto, la familia Riojas. Para Cristian Rioja, lo mejor en animación, llevándote la mejor energía, la mejor alegría. Turbo Elegancia, lo mejor en sonido y audio. Ok, son exactamente 10 de la mañana con 17 minutos. Hoy domingo 7 de junio.

Saludo muy especial para la familia Chaboñán Santisteban, ahí en Caserío Las Iglesias de Illimo, para la linda gente de Ladrillera, mi Goyito. Esta canción estaba pidiendo a la familia Santisteban Chaboñán en Caserío Las Iglesias de Illimo, para la linda gente de Ladrillera, mi Goyito, para Gregorio Santisteban.

siempre en compañía de Radio Santa Fe en los 99.3. Hoy domingo 7 de junio, esta canción por supuesto se estaba pidiendo hace de unos momentos. La familia, si es que en su clube. Y por supuesto nosotros estamos para complacerlos. Síguenos escribiendo al 977-486-778. Hoy domingo 7 de junio, feliz fin de semana para toda la linda gente que está reunida ahí en casita, reunidos sin amigos, la linda gente que está dirigiéndose a su local de votación también. Muchísimas gracias, siempre en compañía de Radio Santa Fe, los 99.

Nos resta 9 minutos y llegamos a las 11 de la mañana. 9 minutos y llegamos a las 11 de la mañana, ya domingo 7 de junio. Vamos a saludar a la familia Morante. Ahí Caserío San Bernardino, para doña Julia Morante, para Luis Alberto, para Lilber, para su esposa Milagros. Dice por acá para Damaris, para Joel. Y toda la linda gente de San Bernardino, ahí en San Bernardino y Tucumán, la familia.

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Ok, son exactamente 11 de la mañana con 6 minutos. 11 de la mañana con 6 minutos ya. Hoy domingo 7 de junio. Agradecemos a todas las personas que nos vienen escribiendo, a toda la gente que se encuentra en sintonía a través de los 99.3 Radio Santa Fe, los 99.3 FM. A ver, también que nos escucha a través de nuestra página web, a través del aplicativo. Muchas gracias a la linda gente de Morrope. La linda gente de Morrope, para Cruz del Médano, La Arbolsol, Casablanca. La linda gente de Laguna, Francasasafe, Positos. La linda gente de La Colorada, por supuesto. Chepito Alto, Chepito Bajo. La linda gente del Carrizal, Montehermoso. La linda gente de Caimazón, Dos Palos, San Pedro de Sasape. La linda gente de Hornitos, Las Pampas, El Romero, por supuesto. La linda gente de Romero. La linda gente de Barrio Nuevo también, Barrio Viejo. La linda gente de La Colorada. Los confeccionistas y la gente que nos escribe también.

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calle Miguel Grau. Gente de La Pintada, por supuesto. La linda gente de San Bernardino. La familia Subclub de Montalbán. La familia Morante Vidaurre.

estás en Huancabamba, Moyobamba, ¿no? Moyobamba. Claro, también para el bandido, para Norbert Peña, su loco Hambritas ahí en San

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Saludo muy especial, dice, para acá, para Víctor Rinoyamo Talván, para su esposa, para Xiomara, también la gente de Pacora, la familia Sánchez. Saludo muy especial para Molino Don Felipe, con la amable atención de nuestro gran amigo Líder, de parte también de Franklin Guillermo, para Josecito Montalbán Carrión, el popular Cap.

fe, la tierra de la doble fe. Y la gente de Reñaje también. La familia Ventura para la señora Tomasa. Señora Tomasita. La linda gente de Mesón del Muro, Ferreñaje también. La linda gente de Pueblo Nuevo.

Un invitado muy especial, dice por acá, para Restaurante El Cantarito, la familia Montalbán Riojas. Con la mala atención de Doña Luchita, Doña Paulita también. Y todo el equipo ahí, Restaurante El Cantarito en la Pintada de Itújume. 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

0: Okay, vamos a continuar, continuamos. Hoy 11 de la mañana con 17 minutos. Vamos a continuar con la mejor programación, selección musical. Y ahora continuamos con lo mejor del grupo 5.
1: ¡Sí! ¡El teléfono!
0: ¡El teléfono, el teléfono!

0: Son exactamente 11 de la mañana con 21 minutos. Hoy domingo 7 de junio. Esta canción nos estaba pidiendo nuestro gran amigo Anthony y su club en Montalbán. Ahí está saliendo la pintada. La familia Clube Santistea. Lo mejor de Sensual Caricia, a nombre de Panchito Palacios. Y este tema que pega fuerte, Ya se marchó.
1: ¡Muévanse!
0: Y la gente de la pintada, desde muy tempranito, escuchando su radio Santa Fe.

0: saludo muy especial para Confección de Heiner Sur, la linda gente de Tucumé, Heiner Sur Confecciones, la linda gente del Arenal de Tucumé. Pues muy temprano escuchando su radio Santa Fe. Ok, vamos a presentar lo mejor del agua más rica del Perú. 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Hace un momento nos estaba pidiendo a la familia Santa María su club ahí en la capital, Lima, para el distrito de Pachacamac.
1: ¡Sí!
0: Son exactamente 11 del día con 27 minutos. Hoy domingo 7 de mayo.

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Saludamos a toda la gente transportista, a toda la gente colectivera, a la misma gente que se encuentra en la combi, en el camioncito, en la camioneta, en la mototaxi. Olvidamos, y por supuesto, siempre en compañía de Radio Santa Fe, los 99.3, siempre manejando, conduciendo con tranquilidad.

favor, atención, participación de fallecimiento. Atención, Pacora, Cerro Escute, Huaca, Rivera, Puente Machuca, Jayanca, Motupe, Lambayeque, Chiclayo, Lima, Ica y Arequipa. La funeraria, Dios es amor, Retúcume, la esposa, hijas, hermanos y demás familiares participan del sensible fallecimiento de quien vida fue señor Pedro Díaz Montero. En paz descanse y que de Dios goce. Cumplen con el penoso deber de participar con profundo dolor su sensible fallecimiento el día viernes 5 de junio a horas 4 de la tarde. Reconfortados con los auxilios espirituales de nuestra santa religión, a la vez le invitamos a su cristiana sepultura el día de hoy, domingo 7 del presente mes, a horas 2 de la tarde, al cementerio Sagrado Corazón de Jesús de Pacora. Cortejo fúnebre de la Casa Mortoria, sito en la calle Virgen de la Paz, primero de mayo, Pacora, familia Díaz Carlos. Oremos a Dios, lo acoge en su seno, a los familiares otorguen la paz y resignación. Agradecemos eternamente a todas las personas que se vienen a acompañar en estos momentos de dolor y profundo sentimiento. Descanse en paz, señor Pedro Díaz Montero. Momentos previos a su sepelio, habrá misa de cuerpo presente en la iglesia San Pablo de Pacora. 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

Ok, son exactamente 11:35 a.m. Continuamos con la mejor programación aquí en Radio Santa Fe. Hoy domingo 7 de mayo, presentándote Prometido de la agrupación Sabor a Chocolate. Te he prometido.

0: Son exactamente 11 de la mañana con 47 minutos. Hoy domingo 7 de mayo seguimos con la mejor programación.
1: A comer el rico pescadito.
0: Esta linda jornada. Torno para presentar el Miss El Marino de Olas Marinas.
1: ¡Sí!

información, fallecimiento. Atención, Íñimo, Caserío San Juan, referencia kilómetro 1. Atención, San Pedro, Trapiche. Atención, Compuerta de Marcelo, Los Vances, Caracucho, Puplán, Morro, Pelambayeque y Chiclayo. Participación en fallecimiento, la esposa, hijos, hijos políticos, nietos y la funeraria. El nuevo camino de quien vida fue el señor Marcial Chapuñán Peche. Que en paz descanse y que de Dios goce. Cumplimos en comunicar con profundo dolor su sensible fallecimiento. Ocurrido el día sábado 6 de junio, horas 3 p.m. Reconfortado con el auxilio espiritual de nuestra santa religión, invitamos a su cristiana sepultura a llevarse a cabo el día 8 del presente mes, a las 11, a las 10 de la mañana, al cementerio El Ángel del distrito de Íñigo, partiendo el cortejo fúnebre de la casa mortuoria Cito en Campiña San Juan como referencia en kilómetro 1. Casa de la familia Chapuñán Acosta, momentos previos a su sepelio, habrá misa de cuerpo presente en la iglesia San Juan Bautista a las 11 de la mañana. Imploramos al Todopoderoso lo acoja en su seno de protección y salvación a los familiares, otorgue la paz y resignación. Agradecemos eternamente a las personas que hoy nos acompañan en este momento de dolor y profundo sentimiento. Luego su cristiana sepultura, sírvase a acompañarnos a la bajada de su manto. Descanse en paz, señor Marcial Chapuñán Peche. 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

Atención, participación, fallecimiento. Atención, Pacora, Cerro Escote, Huaca Rivera. Atención, Puente Machuca, Jayanca, Motupi. Atención, Lambayeque, Chiclayo, Lima, Ica y Arequipa. La funeraria Dios es Amor de Tucumí, la esposa, hijas, hermanos y demás familiares participan del sensible fallecimiento de quien vida fue, señor Pedro Díaz Montero, quien paz descanse y de Dios goce. Cumplen con el penoso deber de participar con profundo dolor de su sensible fallecimiento ocurrido el día viernes 5 de junio a horas 4 de la tarde. Confortado con los auxilios espirituales de nuestra santa religión, a la vez le invitamos a su cristiana sepultura el día de hoy, domingo 7 del presente mes, a horas 2 de la tarde, al cementerio Sagrado Corazón de Jesús de Pacora. Partiendo el cortejo fúnebre de la Casa Mortuoria 7 en la calle Virgen de la Paz, 1 de mayo, Pacora, familia Díaz Carlos. Roguemos a Dios lo acoge en su seno, a los familiares otorguen la paz y resignación. Agradecemos eternamente a todas las

su sepelio habrá misa de cuerpo presente en la iglesia San Pablo de Pacora. 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

Calayo, Lambayeque, la linda gente de Mochumí, Tucumimo, Pacora, Jayanca, la linda gente de Motupe, Olmo, la linda gente de Morrope también, a todos los caseríos anexos, a todos los asentamientos humanos, los pueblos jóvenes, los distritos, muchas gracias. Hasta hoy fue nuestra programación. Se despide su amigo Jonathan, su club de Montalbán. Nos estaremos encontrando hasta otra próxima oportunidad. 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

Atención, Pacora, Cerro Escute, Guacarribera, Puente Machuca, Jayanca, Motupe, Lambayeque, Chiclayo, Lima, Ica y Arequipa. La funeraria Dios es Amor de Túcume, la esposa, hijas, hermanos y demás familiares participan del sensible fallecimiento de quien en vida fue el señor Pedro Díaz Montero. Que paz descanse y de Dios goce. Cumple con el penoso deber de participar con profundo dolor su sensible fallecimiento ocurrido el día viernes 5 de junio a horas 4 de la tarde. Reconfortados con los auxilios espirituales de nuestra santa religión, a la vez invitamos a su cristiana sepultura para el día de hoy domingo 7 de junio del presente año a horas 2 de la tarde al cementerio Sagrado Corazón de Jesús de Pacora. Viendo el cortejo fúnebre de la Casa Mortoria, cito en la calle Virgen de la Paz, 1 de mayo, en Pacora, de la familia Díaz Carlos. Roguemos a Dios, lo acoge en su seno y a los familiares se otorguen la paz y resignación. Agradecemos eternamente a todas las personas que se dignen en acompañar en estos momentos de dolor y profundo sentimiento. Descanse en paz, señor Pedro Díaz Montero. Momentos previos a su sepelio habrá misa de cuerpo presente en la iglesia San Pablo de Pacora. 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

Atención, Pacora, Cerro Escute, Huaca Rivera, Puente Machuca, Jayanca, Motupe, Lambayeque, Chiclayo, Lima, Ica y Arequipa. La funeraria Dioses Amor de Tucumán, la esposa, hijas, hermanos y demás familiares participan del sensible fallecimiento de quien en vida fue el señor Pedro Díaz Montero. Que paz descanse y de Dios goce. Cumple con el penoso deber de participar con profundo dolor su sensible fallecimiento ocurrido el día viernes 5 de junio a horas 4 de la tarde. Reconfortados con los auxilios espirituales de nuestra santa religión, a la vez invitamos a su cristiana sepultura para el día de hoy domingo 7 de junio a horas 2 de la tarde al cementerio Sagrado Corazón de Jesús de Pacora. Partiendo el cortejo fúnebre de la casa mortuoria cito en la calle Virgen de la Paz 1 de mayo de Pacora de la familia Carlos Díaz. Roguemos a Dios, lo acoge en su seno y a los familiares otorguen la paz y resignación. Agradecemos eternamente a todas las personas que se dignen en acompañar en estos momentos de dolor y profundo sentimiento. Descanse en paz, señor Pedro Díaz Montero. Momentos previos a su sepelio habrá una misa de cuerpo presente en la iglesia San Pablo de Pacora. 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

Atención, Bacora, Puente Machuca, Cerro Escute, Huacarribera, Jayanca, Motupe, Lambayeque, Chiclayo, Lima, Ica y Arequipa. La funeraria Dioses Amor de Tucumán, la esposa, hijas, hermanos y demás familiares participan del sensible fallecimiento de quien en vida fue el señor Pedro Díaz Montero. Que en paz descanse y de Dios goce. Cumple con el penoso deber de participar con profundo dolor su sensible fallecimiento ocurrido el día viernes 5 de junio a horas 4 de la tarde. Reconfortados con los auxilios espirituales de nuestra santa religión, a la vez invitamos a su cristiana sepultura para el día de hoy, domingo 7 de junio del presente año, a horas 2 de la tarde, al cementerio Sagrado Corazón de Jesús de Pacora. Partiendo el cortejo fúnebre de la casa mortuoria, cito en la calle Virgen de la Paz, 1 de mayo en Pacora, de la familia Carlos Díaz. Roguemos a Dios, lo acoge en su seno y a los familiares se otorguen la paz y resignación. Agradecemos eternamente a todas las personas que se dignen en acompañar en estos momentos de dolor y profundo sentimiento. Descanse en paz, señor Pedro Díaz Montero. Momentos previos a su sepelio habrá misa de cuerpo presente en la iglesia San Pablo de Pacora. 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

0: Misión, Pacora, Cerro Escute, Guacarribera, Puente Machuca, Jayanca, Motupe, Lambayeque, Chiclayo, Lima, Ica y Arequipa. La funeraria Dios es Amor de Tucumán, la esposa, hijas, hermanos y demás familiares participan del sensible fallecimiento de quien en vida fue el señor Pedro Díaz Montero, que en paz descanse y de Dios goce. Cumple con el penoso deber de participar con profundo dolor su sensible fallecimiento ocurrido el día viernes 5 de junio a horas 4 de la tarde. Reconfortados con los auxilios espirituales de nuestra santa religión, a la vez invitamos a su cristiana sepultura para el día de hoy, domingo 7 de junio del presente año, a horas 2 de la tarde, al cementerio Sagrado Corazón de Jesús de Pacora. El cortejo fúnebre de la casa mortuoria cito en la calle Virgen de la Paz número 1 de mayo de Pacora, de la familia Carlos Díaz. Roguemos a Dios, lo acoge en su seno y a los familiares otorguen la paz y resignación. Agradecemos eternamente a todas las personas que se dignen en acompañar en estos momentos de dolor y profundo sentimiento. Descanse en paz, señor Pedro Díaz Montero. Previos a su sepelio habrá misa de cuerpo presente en la iglesia San Pablo de Pacora. 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
1: 2 y 33.

Atención, Íñimo. Atención, Íñimo, Caserío San Juan, San Pedro, Trapiche, Compuerta Marcelo, Los Vances, Caracucho, Puplán, Morrope, Lambayeque y Chiclayo. La esposa, hijos, hijos políticos, nietos y la funeraria, el nuevo camino de que mi vida fue el señor Marcial Chapoñán Peche, que en paz descanse y de Dios goce. Cumplimos en comunicar con profundo dolor su sensible fallecimiento acaecido el día sábado 6 de junio a horas 3 de la tarde. Reconfortados con el auxilio espiritual de nuestra santa religión, invitamos a su cristiana sepultura a llevarse a cabo el día lunes 8 de junio del presente año a horas 10 de la mañana al cementerio El Ángel del distrito de Íñimo. Partiendo el cortejo fúnebre de la casa mortuoria Cito en Campiña, San Juan. Como referencia en el kilómetro 1, en la casa de la familia Chapoñán Acosta. Momentos previos a su sepelio habrá misa de cuerpo presente en la iglesia San Juan Bautista a horas 11 de la mañana. Imploramos al Todopoderoso lo acoja en su seno de protección y salvación, a los familiares otorguen la paz y resignación. Agradecemos eternamente a todas las personas que nos acompañen en estos momentos de dolor y profundo sentimiento. Luego de su cristiana sepultura, sírvase acompañarnos a la bajada de manto. Descanse en paz, señor Marcial Chapoñán Peche.

Atención, Iguimo, Caserío San Juan, San Pedro, Trapiche, Compuerta Marcelo, Los Vances, Caracucho, Puplán, Morrope, Lambayeque y Chiclayo. La esposa, hijos, hijos políticos, nietos y la funeraria, el nuevo camino de Quecapira fue el señor Marcial Chapoñán Peche, que paz descanse y de Dios goce. Cumplimos en comunicar con profundo dolor su sensible fallecimiento o acaecido el día sábado 6 de junio a horas 3 de la tarde. Reconfortado con el auxilio espiritual de nuestra santa religión, a la vez invitamos a su cristiana sepultura a llevarse a cabo el día lunes 8 de junio del presente año a horas 10 de la mañana al cementerio El Ángel del distrito de Iguimo. Partiendo el cortejo fúnebre de la casa mortuoria sito en Campiña San Juan como referencia en el kilómetro 1 en casa de la familia Chapoñán Acosta. Momentos previos a su sepelio habrá misa de cuerpo presente en la iglesia San Juan Bautista de Iguimo a horas 11 de la mañana. Imploramos al Todopoderoso lo acoja en su seno de protección y salvación, a los familiares otorguen la paz y resignación. Agradecemos eternamente a las personas que hoy nos acompañen en estos momentos de dolor y profundo sentimiento. Luego de su cristiana sepultura, sírvase acompañarnos a la bajada de manto. Descanse en paz, señor Marcial Chapoñán Peche. 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

0: Palmera Vitarte, que se por acá bailando en esa noche de fiesta. Un saludo grande para el amigo Pedrito Ibango, que es recontra fanático, super hincha de Aguamarina.
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